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Mis ansias ya se habían refugiado entre las ruinas de mi pasado. 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
3: Son las 0 horas.

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padre, al despedir a mi padre en el panteón familiar, y sin dejar de llorar, con el alma en embeleso, cubrió mi cara de besos mirándome tiernamente. Yo la abracé fuertemente y emprendimos el regreso. El camino silencioso contrastaba sin sentido con otros tiempos queridos en que fuimos tan dichosos. Mis hermanos, respetuosos del dolor que allí se deja, cerraron suave la reja del tranquilo camposanto, y yo pensaba entre tanto en lo que dijo mi vieja. Yo sabía que algún día, por más que el hombre se afana, de la noche a la mañana mi padre se marcharía. El viejo siempre decía cuando estaba conversando: la vida se va volando y no todos lo sabemos, que algún día partiremos sin saber cómo ni cuándo. Se siente un escalofrío comprobar esa verdad. Yo no sé qué hacer, papá, si no estás al lado mío. Sé que tengo un desafío por ser el hijo mayor, pero me agobia el dolor de no sentir tu presencia. Yo no tengo tu paciencia, y mucho menos tu amor. No es fácil para la semilla el tener que ser el fruto. Ese destino absoluto sobrecoge y maravilla. Ser piedra para la gravilla es soñar con el futuro. Pero yo no estoy seguro de ser como tú el pilar, y como jefe de hogar no me veo, te lo juro. Sé que me vas a decir cada santo con su aureola que la vida es una sola y la tienes que vivir. Tu manera de sentir la conozco cabalmente. Lo que pasa simplemente es que me siento perdido. Sin tu amor, viejo querido, todo se ve diferente. Mi madre se adelantó al llegar a nuestro hogar. Yo me sentí vacilar y ella suave me miró. Luego mi mano tomó como noble consejera de aquella pena primera que sentí cuando era un niño, y con su fuerza y cariño me indicó la cabecera. ¿Cuántos recuerdos sagrados me asaltaron de improviso? Ahora sé que el paraíso siempre estuvo a nuestro lado. Son nuestros padres amados, la esperanza retenida de una infancia ya perdida que jamás ha de volver. Y uno se niega a crecer por miedo a enfrentar la vida. Todos se fueron sentando, mis hermanos y mi madre. Yo en la silla de mi padre seguía reflexionando. Si le seguimos amando, los viejos nunca se irán. Nunca. Jamás partirán. Y aguantando mi emoción, di a todos mi bendición y empecé a partir.

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1: Son las 4:58 minutos.
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0: Son las 5 de la madrugada. 10 minutos.
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0: Son las 5 de la madrugada. 34 minutos.
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0: pensamos que eran unos turistas que andaban cuando recién los vimos. 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

0: Son las 5 de la madrugada, 59 minutos.
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Solo, siempre solo. Pero no siempre he estado así. Yo tuve una vez una paisana que me alegró los días haciéndome compañía. Pero un día decidió el destino que ella se fuera lejos. Ella me prometió volver, y yo le creo y la espero, porque mis abuelos me han enseñado a cumplir las promesas y también a creer en ellas. Por eso estoy aquí, solo, esperándola. 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

0: Son las 6 de la mañana, 56 minutos.
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1: Son las 7 de la mañana, 37 minutos.

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0: Son las 7 de la mañana, 52 minutos.
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0: La oscuridad de la noche ya ha quedado atrás, y en los instantes que nos disponemos a gozar de un nuevo día, Radio Universidad de Talca le deja cordialmente invitado para que a las 5 de la madrugada esperemos juntos un nuevo Amanecer Chileno. Buenos días.
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2: Son las 7 de la mañana, 58 minutos.
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Oiga, compadre Santana, ¿es cierto que hay una mina en la quebrada de la rana? Dese callado, compadre. La agarre por la sombrita. No venga a decirle cera delante de las visitas.

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0: Son las 9 de la mañana, 30 minutos.
1: Temperatura ambiente en Talca.
2: Las ciudades de Talca, Molina y Curicó estarán con cielo nublado y niebla, viento entre 25 y 40 kilómetros por hora en la tarde, máxima posible 16 grados. Linares, Parral y Cauquenes.

0: De esta segunda cifra, la mayoría son extranjeros. Nuestra compañera Melissa Barra contactó con el vocero de la Cruz Roja, Tomaso de la Longa, para conocer la situación en las zonas afectadas, las localidades rurales de Razúgua y Nahuacot. Lo escuchamos.
1: La situación es catastrófica en el terreno. La violencia de esta crecida repentina acabó con aldeas enteras, destruyendo los medios de subsistencia de sus habitantes. Casas, carreteras, puentes, infraestructuras desaparecieron simplemente o fueron gravemente dañadas. Esto plantea enormes problemas para las intervenciones de emergencia, alcanzar a las personas afectadas, pero también para hacer un balance preciso de la situación. Desafortunadamente, será hasta que las aguas bajen que veremos realmente las necesidades de las poblaciones. Serán colosales. Sin embargo, hay un aspecto positivo que destacar. Los voluntarios locales de la Cruz Roja Nepalí se movilizaron de inmediato, incluso en las zonas de difícil acceso, y comenzaron a trabajar de inmediato con las comunidades y las autoridades. Encontraron sobrevivientes y los atendieron de emergencia.
0: Las autoridades de Nepal informaron que desconocen hasta el momento el origen de las inundaciones que dieron paso a la riada, pero estiman que se debió a las consecuencias de un sismo. Por su parte, el Centro para el Desarrollo Integrado de la Montaña dijo a la AFP que existe el riesgo de una segunda crecida del río fronterizo entre Nepal y China.

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0: Son las 9 de la mañana, 53 minutos.
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0: tienen que dar permiso, viejita, porque tengo que salir con una Lola, ¿eh?
1: ¿Para qué vaya a salir? ¡Ah! ¡Apuro perder tiempo y a resfriarla, mamá!
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0: van a ir al sur.
1: Allá vamos, compadre.
2: Te cuento una cosa, pariente.
1: Dígalo más, pariente.
2: Casi me ahogué, fíjate.
1: ¿Y a dónde andaba por ahí, compadre?

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0: Son las 10 de la mañana, 13 minutos.
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2: Dos funcionarios municipales de la comuna de La Higuera, región de Coquimbo, fallecieron y otras dos personas resultaron heridas tras una colisión frontal entre un vehículo menor y un bus interprovincial en el sector de la Cuesta Buenos Aires, en la Ruta 5. Personal de la CIA de Carabineros y del municipio de La Higuera llegaron al lugar, incluida la alcaldesa Uberlinda Akea, quien se vio muy afectada por la tragedia.
3: El presidente iraní Masoud Pezeshkian aseguró que Trump no conseguirá nada con su plan económico con el que pretende asfixiar a la República Islámica, plan que consiste en imponer sanciones a Teherán y a sus aliados. No obtendrá nada del mismo modo que no obtuvo nada durante la guerra, insistió Pezeshkian este miércoles a dos días de que se cumpla medio año del inicio del conflicto y que hasta ahora no hay señales de una salida por la vía diplomática. Para Irán, la estrategia de Trump es bien conocida porque desde 1979 ya hace frente a sanciones estadounidenses, justamente cuando inició el actual régimen islámico y buscó alternativas a su comercio exterior. Así lo explicó a RFI el investigador de Friday y director del Centro de Estudios de Medio Oriente Contemporáneo, el CEMOC, Jorge Paulo Bota.
4: Es cierto que Irán se ha especializado, entre comillas, a lo largo de los últimos 40 años, en siempre tratar de encontrar esos pequeñas brechas por donde seguir operando comercialmente a pesar de las sanciones de la comunidad internacional. Resta ver si esta vez va a ser exactamente lo mismo o, por el contrario, tomando en cuenta que va a haber algún acuerdo entre China y Estados Unidos al respecto, por lo menos así se lo presenta en vista de las nuevas reuniones bilaterales, esta vez va a ser mucho más estricto.

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0: Son las 10 de la mañana, 46 minutos.
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2: El Banco Central presentó las nuevas monedas de 10 y 50 pesos que se incorporarán gradualmente a circulación y que mantienen los principales elementos del diseño de las monedas actuales, por lo que serán fácilmente reconocibles por las personas. Además, tendrán el mismo valor y circularán junto con las monedas hoy vigentes, que seguirán utilizándose con total normalidad. La denominación de 50 pesos entrará en circulación en octubre próximo, mientras que la de 10 pesos lo hará en enero de 2027, con el fin de facilitar una transición ordenada.
3: Este miércoles Trump explicó que el viaje a Moscú de John Ratcliffe, el director de la CIA, fue una visita de semi-rutina. Esto sucedió el martes y Trump dio a entender que Ratcliffe trató con las autoridades rusas sobre la guerra en Ucrania, un conflicto que no da tregua y que superó este mes los 4 años y medio de hostilidades. Más temprano, en Lugansk, región al este de Ucrania y bajo control ruso, un bombardeo ucraniano causó la muerte de 9 personas. Otro ataque ucraniano contra una bodega del gigante del comercio electrónico Wilburys causó un incendio en el centro logístico, región de Tambov. Informa desde Kiev, Emanuel Shaz.
4: El gobernador de la región de Tambov, Yevgeny Pervishov, confirmó que, como consecuencia del ataque, el centro logístico de Wilburys en la ciudad de Kotovsk quedó completamente destruido. Esto significa, en términos concretos, que el flujo de mercancías hacia y desde estas instalaciones ha quedado interrumpido. El centro era una de las principales infraestructuras logísticas de la compañía en Rusia central. Desde mediados de julio, las fuerzas ucranianas dañaron o destruyeron al menos entre 15 y 20 centros logísticos y almacenes de Wilburys en distintas partes de Rusia, incluidos 8 de los 10 principales hubs de la empresa. Para Kiev, el objetivo de lo que en Ucrania se denomina sanciones de largo alcance es golpear la economía de guerra rusa. Plataformas de comercio electrónico como Wilburys y Ozon, esta última también atacada en los últimos días, no solo comercializan equipamiento militar, sino que además contribuyen a financiar el esfuerzo bélico ruso a través de sus estructuras financieras.
5: En este trocito de género, deposito en ti la historia, para que en toda memoria sepan que Chile es primero. Y como yo soy chileno, te convierto en tricolor, orgullo de esta nación, símbolo de bondad, de independencia además, mi glorioso pabellón.

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0: Son las 11 de la mañana, 16 minutos.
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2: La Contraloría General de la República, a través de su herramienta de análisis de datos con alerta de riesgo, radar, detectó la existencia de 796.440 millones de pesos en saldos contables sin movimiento en organismos del sector público y municipal. Se trata de recursos registrados en cuentas financieras que permanecen inactivas desde los años 2020 a 2024, las cuales seguían sin movimiento a marzo de 2026. Del total identificado, 641.954 millones corresponden al sector público y 154.486 millones al sector municipal.
3: Reporteros Sin Fronteras y más de 40 medios mexicanos reclamaron este miércoles al gobierno de la presidenta mexicana Claudia Sheinbaum una respuesta a los asesinatos de periodistas que siguen impunes. Nuestra colega Marianela Mayer contactó con el director de Reporteros Sin Fronteras en América Latina, Artur Romeu, quien pide que México brinde protección a los periodistas, pues 7 comunicadores han sido asesinados en lo que va de 2026. El año pasado fueron 9. Artur Romeu.
4: Movilizamos decenas de medios mexicanos para que pudiéramos hacer todos un mismo llamado conjunto a la responsabilización del gobierno de la presidenta Claudia Sheinbaum en relación a los asesinatos de periodistas en México. México es de lejos el país que más mata a periodistas en América Latina. Es un problema crónico, no es de hoy, es un problema histórico. Pero ese año ya tuvimos a 7 periodistas asesinados en tan solo 7 meses. O sea, es un problema que no tiene ninguna indicación de que se va a disminuir. Estamos en el segundo año, el sexenio de la presidenta Claudia Sheinbaum. Durante su campaña presidencial hizo compromisos de que iban a movilizar un conjunto de acciones para fortalecer la respuesta pública de protección a periodistas en México, pero al final vemos y nos parece que no hay una priorización de esa agenda en el país, aunque de nuevo sea uno de los países de América Latina, del mundo, incluso con mayor número de periodistas asesinados en los últimos 10-15 años.
3: Se cuentan 17 periodistas asesinados desde que inició el sexenio de Claudia Sheinbaum en 2024.
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0: Son las 11 de la mañana, 43 minutos.
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2: La Comisión de Evaluación Ambiental, COEVA, de Los Ríos, dio luz verde por unanimidad al proyecto Nuevo Desarrollo Inmobiliario Bahía Coique, iniciativa de inmobiliaria Arenas Blancas, ligada a la familia Piñera Morel. El desarrollo contempla una inversión de 40 millones de dólares. Busca ampliar la oferta de segunda vivienda y uso vacacional en la ribera del lago Ranco en Futrono, región de Los Ríos. Los edificios tendrán entre 4 y 5 pisos sin subterráneos, mientras que las viviendas contempladas en el formato Village tendrán 2 niveles.
3: En Estados Unidos, el gigante estadounidense Meta pone punto final al juicio histórico en su contra por adicción de menores a las redes sociales. La empresa acordó este miércoles que pagará 16.700 millones de dólares y que en Estados Unidos va a restringir Instagram y Facebook. Aunque el acuerdo aún debe ser validado por la justicia, crea un precedente para otras redes sociales que enfrentan acusaciones similares. Amplía la información nuestro corresponsal Cristóbal Vázquez.
4: Meta le pagará a 48 estados 18 mil millones de dólares durante 10 años como parte del acuerdo legal tras haber sido demandada por hacer que sus plataformas fueran más adictivas manipulando algoritmos y atrayendo a menores de edad. Como parte del acuerdo, Meta se compromete a hacer cambios sustanciales en su plataforma como limitar a 2 horas al día el uso de la aplicación a menores de 18 años. También a implementar el modo nocturno que bloquea el uso de esta aplicación de medianoche a 6 de la mañana. Y la activación del modo colegio que no permitirá recibir notificaciones durante el horario escolar entre 8 de la mañana y 3 de la tarde. Estas nuevas modalidades de uso solo podrán ser modificadas con la aprobación de los padres. En lo que va del año, Meta ha perdido ya 2 casos grandes contra el estado de Nuevo México y otro en Los Ángeles, pero la empresa tiene miles de demandas en contra.

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1: Son las 11 de la mañana, 59 minutos.
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cada rincón de la región del Maule surge un trovador que le canta a su tierra. En sus voces se refleja la admiración por lo auténticamente maulino. Sus campos, sus ríos y lagos, su cordillera y su mar, sus mujeres y sus hombres son fuente de permanente creación hecha canciones.

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2: Son las 13 horas, un minuto.
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1: Son las 13 horas, 58 minutos.
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Quien lo conozca que cuide su recuerdo como gema, porque hay olvidos que queman y hay memorias que engrandecen cosas que no lo parecen, como el témpano flotante, por debajo son gigantes.

Mi pueblo es un mar sereno bajo un cielo de tormenta. Laten en su vida lenta los estrépitos del trueno. Pudo engendrar en su seno las

No hay cosa más sin apuro que un pueblo haciendo la historia. No lo seduce la gloria, ni se imagina el futuro. Marcha con paso seguro, calculando cada paso, y lo que parece atraso suele transformarse pronto en cosas que para el tonto son causa de su fracaso. 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

El rosquero y su ambición imprudente las cortaron, y fueron las mismas manos que arruinaron el vergel, las que acabaron con él, las que hoy muestran codiciosas, en vez del ramo de rosas, unas flores.

no falta el bobalicón nostálgico del jardín. 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Ese no tiene perdón si protegen sus ganancias. 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No encuentra causas mejores para comprarse otra estancia. 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Mentiroso universal desde que vino Hernán Darias. Piensa en sus cuentas bancarias, ponderando a los poetas que hacen con torpes recetas canciones estrafalarias.

Así pues no habrá camino que no recorramos juntos. Tratamos el mismo asunto, orientales y argentinos, ecuatorianos, fueguinos, venezolanos, cusqueños, blancos, negros y trigueños, forjados en el trabajo, nacimos de un mismo gajo del árbol de nuestra

Y ahora reciban, señores, un saludo fraternal. 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
2: Son las 2 de la tarde, 58 minutos.
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0: Son las 3 de la tarde, 28 minutos.
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2: La ex candidata presidencial de Chile Vamos, Evelyn Matthei, volvió a arremeter contra el presidente José Kast por la presunta vinculación de su sector con cuentas utilizadas para atacarla durante la campaña. En el caso puso el foco la desaparición de dos perfiles de X tras la detención en Bolivia del consultor argentino Fernando Cerimedo. Sus declaraciones se producen luego de que las últimas semanas se conociera que Cerimedo reconoció haber trabajado en Chile por la opción rechazo en el primer plebiscito constitucional. En esa línea, Matthei aseguró que hay una foto de este señor, Cerimedo, con la gente que estaba a cargo del equipo de José Antonio Kast. Agregó que lo otro que llama la atención es que el mismo día o al día siguiente, cuando a Cerimedo lo toman detenido en Bolivia, las dos cuentas principales de los republicanos, de troyeo, de hacer daño, desaparecen.
3: Más de 360 muertos y 1.400 desaparecidos en Nepal es el último balance de las autoridades tras las fuertes riadas del miércoles. Mientras siguen aumentando las cifras de muertos, las autoridades no tienen noticias de más de 500 turistas que estaban en esta zona del Himalaya. Aún no se sabe con exactitud lo que causó la riada, que ha sido comparable a un tsunami que ha arrasado cientos de vidas y viviendas a su paso, aunque todo parece apuntar a la rotura de un glaciar. Nos lo detalla Rafael Morán.
4: Según las imágenes satelitales, todo indica que una enorme masa de hielo se desprendió de un glaciar, lo que liberó una gran cantidad de escombros de roca y hielo que bloquearon un afluente del río Bote Koshu. Luego esta presa natural se rompió, millones de metros cúbicos de agua, sedimentos y hielo derretido inundaron el valle. Un evento poco común que estudia Prashant Baral, especialista en glaciares en el Instituto ICIMOD de Katmandú. Según él, se necesitan más datos de anomalías de temperatura del aire y del suelo en la región para determinar si el cambio climático causó este alud.
5: Una cosa que podemos afirmar con certeza es que el cambio climático ha provocado un aumento de la temperatura. Este aumento ha causado cambios en la criosfera, en los glaciares, los lagos glaciares y en el permafrost. Y sí, con estos cambios, la probabilidad de que se produzcan este tipo de fenómenos aumenta. Así que la frecuencia y la magnitud de estos fenómenos, sin duda, pueden estar relacionadas con el aumento de la temperatura.
4: El glaciólogo afirma que este evento revela una inestabilidad del suelo y no descarta otro evento de este tipo en el futuro y llama a anticipar otra catástrofe.

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0: Son las 4 de la tarde, 14 minutos.
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2: El fiscal nacional Ángel Valencia, sobre la reforma constitucional de seguridad impulsada por el gobierno, sostuvo que es posible introducir modificaciones a la Carta Fundamental para fortalecer las herramientas contra el crimen organizado, pero que la definición de prioridades corresponde al ámbito político. Valencia dijo que día a día hacemos el esfuerzo por enfrentar a la delincuencia organizada, particularmente la transnacional, con los recursos jurídicos, la Constitución, recursos humanos y materiales de los que el Estado pone a nuestra disposición para esa tarea. Agregó que no hay ningún sistema humano que no admita mejoras. Por supuesto que siempre es posible concebir algunas reformas a nuestra Constitución que pudieran contribuir a darnos más herramientas para perseguir a la delincuencia organizada, dijo Valencia.
3: La violencia del torrente de agua fue equiparable a la de un fuerte terremoto. Las operaciones de rescate son muy complejas, pues la riada arrasó pueblos enteros, como explica Tomaso de la Longa, portavoz de la Cruz Roja, al micrófono de Melisa Barra.
4: En lo inmediato, lo primero es proporcionar refugio de emergencia, agua potable y artículos de primera necesidad. Ya hemos distribuido lonas, colchones, kits de primeros auxilios y ayuda sanitaria. Se trata, por lo tanto, de equipar a los grupos de primeros auxilios para que dispongan de todo el material necesario para ayudar a las poblaciones afectadas. También hay que restablecer lo que llamamos los vínculos familiares. Si las familias han sido separadas, hay que reunirlas. Y ya estamos pensando en la siguiente etapa, porque no se trata solo de una intervención de emergencia, sino de una respuesta a medio y largo plazo. Probablemente incluirá ayuda financiera. Esto debe basarse en un enfoque respetuoso de la dignidad, para que las personas, en lugar de que reciban una caja idéntica, se les dé lo mismo pero en efectivo, y que ellos decidan qué comprar según sus prioridades.
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0: Son las 4 de la tarde, 45 minutos.
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2: El Fondo Monetario Internacional anunció la aprobación de una línea de crédito flexible de 2 años para Chile por 11.800 millones de dólares. Esto como medida de precaución para reducir gradualmente el acceso en función de la evolución de los riesgos externos, informó el ente financiero. Esta línea de crédito es una forma de financiamiento de acceso en periodos de amenazas externas, como crisis económicas o financieras, pero no implica necesariamente un crédito inmediato entre el Banco Central de Chile y el Fondo Monetario Internacional. Se trata del cuarto acuerdo de la línea de crédito flexible para Chile desde 2020, cuando se declaró la pandemia COVID-19.
3: Nuevo ataque ruso con drones y misiles en las afueras de Kiev causó al menos un herido y daños en infraestructuras en un momento en el que Rusia y Ucrania intensifican su ofensiva contra objetivos estratégicos. Del otro lado, un coche bomba explotó en San Petersburgo, causando la muerte de un soldado ruso. Un militar y su esposa viajaban en el coche. La explosión les amputó las piernas. El fallecido ostentaba el rango de teniente coronel. Rusia acusa a Kiev, pues durante el verano ya ha habido similares ataques. Moscú ha abierto una investigación. Un análisis de nuestro colaborador en la región, Xavier Colás.
4: La explosión que esta mañana ha matado a un teniente coronel ruso en San Petersburgo llega solo 2 semanas después del asesinato de otro oficial ruso en Sebastopol. Ucrania está insistiendo en una campaña que tiene más importancia estratégica que la simple eliminación de un militar. Kiev difícilmente puede compensar en el frente la superioridad rusa en hombres y munición, por eso está tratando de ensanchar el campo de batalla, atacando refinerías, bases, trenes y también eliminando a mandos concretos a cientos o miles de kilómetros de Ucrania. Matar a un coronel o incluso a un general no paraliza al ejército ruso, porque otro ocupa su puesto, pero el efecto es acumulativo. Moscú ha tenido que reforzar la protección de sus altos oficiales, cambiar sus rutinas y dedicar recursos a una retaguardia que hasta hace poco consideraba segura. Y hay un mensaje especialmente importante para colaboradores y militares. Crimea, Moscú y San Petersburgo ya no garantizan protección. Es también una forma barata para Ucrania de introducir incertidumbre dentro del aparato ruso y de devolver la guerra al territorio desde el que fue lanzada. Estas operaciones además obligan a Rusia a defender cada vez más cosas en cada vez más lugares. Así es como el frente ucraniano está entrando dentro de Rusia.

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1: Son las 5 de la tarde, 4 minutos.

0: Son las 5 de la tarde, 13 minutos.
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2: Un 42% considera que las medidas de seguridad anunciadas por el presidente José Kast no aborda los principales problemas en esta materia, según la última edición de la encuesta Data Influye. 17% estima que van en la dirección correcta, pero son insuficientes. 16% cree que ponen demasiado énfasis en el control y castigo. 15% las considera adecuadas para enfrentar los problemas de seguridad. Al consultar qué le falta principalmente la estrategia de seguridad del gobierno, 35% menciona medidas más duras contra el crimen organizado, 20% una mejor coordinación entre las instituciones y 18% más prevención social para niños y jóvenes.
3: El juicio a Khalid Sheikh Mohammed, el considerado autor intelectual de los atentados del 11S ocurridos en 2001 en Estados Unidos, los más mortíferos de la historia, se celebrará el 5 de junio de 2028. Lo anunció este jueves un portavoz del Tribunal Militar Estadounidense en la base de Guantánamo en Cuba, donde está detenido desde 2006. Manu Terradillos nos cuenta más sobre el perfil de este terrorista.
4: Khalid Sheikh Mohammed es considerado el cerebro del 11S por dos motivos. Reconoce sin pudor que él fue quien sugirió al entonces líder de Al-Qaeda, Osama Bin Laden, el ataque a Estados Unidos con aeronaves, y después fue quien supervisó la ejecución de los atentados. Él mismo en una confesión se jactó de ser responsable del 11S de la A a la Z. Originario de Pakistán y criado en Kuwait, estudió ingeniería en Estados Unidos. Posteriormente trabajó para el gobierno de Qatar en los 90 y se cree que se inspiró para cometer actos terroristas por un sobrino que hizo detonar una bomba en el World Trade Center de Nueva York en 1993. Posteriormente, trazó sin éxito un plan para hacer explotar aviones comerciales con destino a Estados Unidos procedentes de Filipinas. Tras fracasar, se escondió y se trasladó a Pakistán, donde propuso la idea de atentar con aeronaves a Bin Laden. Después de los atentados del 11S, Mohammed fue capturado en Rawalpindi, Pakistán, en marzo de 2003. También se atribuye a sí mismo la responsabilidad por otros 30 atentados, incluidos ataques con bombas ligados a Al-Qaeda en Bali y Kenia, y el asesinato del periodista estadounidense Daniel Pearl. Recientemente había llegado a un acuerdo con los fiscales militares para declararse culpable, evitando así una posible condena a muerte, pero dicho pacto fue después revocado y ahora podría afrontar la pena capital.
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0: Son las 5 de la tarde, 45 minutos.
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2: El próximo sábado 5 de septiembre, a las 23:59 horas, la mayor parte de Chile continental deberá adelantar sus relojes en 60 minutos para dar inicio al horario de verano uso UTC-3, con excepción de las regiones de Aysén y Magallanes, que conservarán su régimen actual. Aunque la medida brindará tardes con mayor iluminación natural, implicará mañanas más oscuras, que según los expertos es un factor determinante para el funcionamiento biológico del cuerpo humano.
3: Estados Unidos ha suspendido temporalmente todas las citas para visas de inmigración en las embajadas y consulados. La suspensión no aplica para las visas emitidas para turismo, estudio, viajes de negocio o trabajo temporal, pero sí para todas las demás. El Departamento de Estado argumenta que es para realizar nuevas capacitaciones a los empleados de embajadas y consulados para que los solicitantes no sean una carga pública. Ariadna Rentería Torres, abogada experta en migraciones, explica las consecuencias de esta medida, que considera es una nueva forma de agresividad de política migratoria.
4: Es otro nivel de agresividad muy bien orquestada por parte de los ideólogos de la política migratoria dentro de la administración Trump. No es sorpresivo, pero básicamente es otro nivel en el proceso de desmantelamiento de los procedimientos de inmigración tal como los habíamos entendido por décadas. Esto es otro nivel de no solo propaganda agresiva que tiene la intención de crear temor y disuadir a los solicitantes de regularización migratoria, ya sea por asilo o otro método, pero una acción agresiva más que de disuasión, de contención por cualquier método posible sin tener ninguna limitación legal. Lo que ellos quieren también eliminar es todos los muros de procesos de legalidad con el fin de actuar de la manera más arbitraria y agresiva que puedan en contra de la comunidad migrante, que han hecho su chivo expiatorio desde el inicio de esta administración, pero la previa también.

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1: Son las 18 horas, 28 minutos.

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2: Son las 18 horas,
3: 58 minutos.
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¿Aló? Tú. Hola, ¿cómo estás? ¿Cómo te va? ¿Qué impresión me dio?

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2: Son las 19 horas, 59 minutos.
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